0: Con la camisa bien puesta también, Nora Alicia Arellano, buenas tardes.
1: Muy buenas tardes, aquí yo quiero que gane México, pero creo que vamos a quedar 2-2.
0: Y bueno, el blanco también es parte de nuestra enseña tricolor. Arely Hernández, buenas tardes.
2: Y yo sí, 2-1, ganando México, ¿no? Que empate ni
1: no,
2: que
1: yo
2: nada.
1: Quiero que gane, pero los coreanos no está tan fácil.
2: No, bueno.
0: Yo también, yo también deseo que México gane, pero con un empate me conformo porque sí, el equipo coreano, sin duda, la aduana más difícil en esta primera vuelta, en esta serie de grupos, luego del triunfo con Sudáfrica, con un empate con Corea, yo creo que sería más que suficiente, pero por supuesto que vamos por el triunfo, ¿no?
1: Claro, claro que sí.
0: Vamos por el triunfo y bueno, a partir de las 6:00 p.m. el juego. Y bueno, ahorita adelantándonos, pues entrando en materia, ¿no? Donde también está la efervescencia ya, pues son por los rumbos de la 4T, de Morena y sus aliados, el Partido Verde y el Partido del Trabajo, que ya, por lo menos Morena, ya ayer tarde ya oficializó su convocatoria, el Partido del Trabajo y el Verde lo harán en las próximas horas, pero van en el mismo sentido, básicamente tres convocatorias distintas, pero el mismo proceso, para seleccionar mediante encuestas, a quien será el coordinador de la defensa de la Cuarta Transformación en Sinaloa, que en su momento se habrá de convertir en precandidato y ya formalmente en el candidato de la 4T, Morena, Verde y PT, a la gubernatura de Sinaloa. Y bueno, parece que no habrá sorpresas. Los nombres que se han manejado hasta el momento, pues esos son los que ya han anunciado que se habrán de registrar el 27 de junio en la Ciudad de México. Y todo hace indicar, para complacencia de mis compañeras en la mesa, que por lo menos en la candidatura, ya en su momento hablaremos de quién pudiera ganar o quién ganaría la gubernatura, pero por lo menos en la candidatura por Morena será con aroma de mujer.
2: Pues bueno, eso es lo que se anticipa de acuerdo a la propia convocatoria que ha emitido Movimiento de Regeneración Nacional para las 17 gubernaturas que estarán en juego el próximo 2027. Es que sí van a respetar, según lo que ha dicho la propia dirigente nacional, que sí van a respetar esta vez las encuestas. Recordemos que en el 2021 pues, y en el 24 pues, prácticamente fueron electos aquellos que tenían amiguismos o que tenían relación directa
1: la
2: o
1: bendición
2: intereses
1: de López Obrador.
2: O intereses con Andrés Manuel López Obrador. En esta ocasión dice que sí se va a respetar la encuesta, porque ven un escenario totalmente diferente donde Morena está muy cuestionado por los propios ciudadanos y por la propia militancia, ¿no? Que sigue habiendo el descontento de sus militantes y bueno, dicen que en esta ocasión pues sí se va a respetar la encuesta y si es así, pues todo apunta a que al menos en Sinaloa quienes lideran estas preferencias pues son las mujeres.
0: Sí, porque será muy difícil que en esos momentos, por más bendecido que venga de Palacio Nacional, llega un personaje y supere en encuesta a Imelda Castro en esos momentos. Puede, no hay que descartarlo, ¿no? Claro. Esa posibilidad, porque todavía tenemos hasta el sábado 27 para los registros. Pero las encuestas, y se le hacen caso a estas, ahorita, Nora, todo perfila a la senadora Imelda Castro.
1: Sí, pero me voy antes al comentario de Arely, que tiene mucha razón en el punto que Rochamo ya reconoció, sí. Que a él lo eligió López Obrador,
2: así
1: punto.
2: Es.
1: Y quedó muy bien cuando dijo sí, eso, sí. Pues ahí entre sus coifeos. El otro asunto que veo aquí yo, que de plano es un asunto meramente electoral, porque solo es en los 17 estados donde va a haber una contienda el 27, no en los 32 donde hay actividad, pues si hay una representación, se supone, del partido. O sea, no lo están haciendo para todo el país estar en sintonía, lo están haciendo expresamente para de ahí estar dándole a alguien la mano que se mueva, que vaya, que venga, que se relacione, que lo vean, que esté en medios, que esté opinando, etcétera, sin hacer campaña, pero haciendo campaña.
0: De hecho, eso de entrada es una clara violación a la ley electoral, porque estamos muy lejos de iniciar el año electoral. Pero ya ahorita ya es el arranque.
1: Quieren adelantar.
0: La propia manera decía, o sea, quien ya se registra el 27 puede andar de aquí a que duren las encuestas haciendo asambleas, dicen ellos, asambleas informativas.
2: Quien hace la ley, y siempre ha sido así, no es algo exclusivo de Morena, siempre ha sido igual. El que hace la ley sabe cómo brincarla, ¿no? Y al cambiar o al modificar la Constitución y sobre todo en el tema de la

0: caerse del tratado más importante comercial que hay en el mundo, que es el de Norteamérica, están equivocados. No porque no podamos subsistir sin tratado, claro, pero con más dificultades. Y porque al final la industria, el comercio, la agricultura, mucho de lo que se hace en este país tiene una vinculación directa con el mercado de Estados Unidos, principalmente Canadá. Entonces, hacernos tontos solos. Aquí el asunto es cómo van a poner, bajo qué criterio van a normar el injerencismo del que hablan. Eso es algo que tenemos nosotros que calcular muy bien, porque obviamente si se van a ir a una nota, a una crítica, a un comentario en prensa, para ver asuntos como injerencismo, yo creo
1: A ver,
0: que
1: Nora,
0: está el
1: aquí yo creo
0: problema.
1: que todas las elecciones, si mi memoria no me falla, desde que se creó el Instituto Nacional Electoral, desde que
0: El
1: se
0: INE.
1: transformó de IFE a INE, quedó asentado la observación de extranjeros en la elección. Entonces,
0: Sí.
1: eso también podría ser
0: Pues
1: injerencismo.
0: ahí
1: O sea,
0: también
1: digo,
0: una cosa
1: a ver,
0: contraria.
1: ellos fueron los principales promotores,
0: Motivadores.
1: hablando de la
0: Y del voto en el
1: izquierda y del
0: extranjero.
1: movimiento de Andrés Manuel López Obrador, número uno, del voto en el extranjero.
0: Hasta van y hacen
1: Dos,
0: campaña ya.
1: sí, dos, de el que intervinieran instituciones internacionales de
0: Como
1: observancia
0: visores.
1: como visores para la elección después del 2006, cuando ellos se dijeron que habían sido fraudeados por parte del sistema del Estado. Y a partir de entonces, ellos promovieron que estuvieran instancias internacionales revisando y
0: Echando
1: supervisando
0: ojo.
1: las elecciones
0: Y
1: mexicanas,
0: hay registros.
1: ¿sí? Y que lo han
0: Sí.
1: puesto como ejemplo a nivel mundial
0: La
1: del proceso y la
0: organización
1: organización
0: electoral.
1: electoral que se
0: Es
1: tiene en
0: correcto,
1: México.
0: Areli.
1: Entonces, a partir de esa fecha hasta hoy, pues es común que cada partido o cada candidato sí pida la intervención en observación
0: Sí.
1: electoral, porque así le da certeza que el mecanismo y proceso electoral pues sea transparente ante los ojos no nada más de los mexicanos, sino del mundo para la legitimidad. Entonces, eso, ¿cómo lo vamos a interpretar en este 2027 con esta nueva ley que no quedó especificado, que aún
0: No.
1: todavía no salen las reglas secundarias, que todavía no se saben las reglas de operación exactas de qué sí y qué no es injerencismo? Porque ahí es donde está el mensaje que Morena o que el gobierno en turno está mandando a las y los mexicanos. Sí o sí, gana Morena. Si la
0: Sí,
1: pierde, la va a
0: va a
1: pelear y la
0: arrebatar.
1: va a arrebatar y la va a vender.
2: Porque hasta puedes plantar un comentario en cualquier medio de
1: Claro.
2: comunicación de Estados Unidos o de cualquier otro país. O sea, entonces ya ese va a ser el argumento.
0: No, no debe ser. Ese no,
2: Pero ese ha
0: no,
2: sido
1: no
2: el
0: al
2: argumento.
0: lugar, no al
2: Pero
0: lugar.
2: como dice Areli, quien hace la ley, pues la hace a su modo.
0: No, no,
2: Y
0: no,
2: este
0: pero
2: gobierno así ha sido, ¿no?
0: pues va a ser muy
2: Como
0: triste.
2: en el caso de Genaro García Luna, acusaciones muy ambiguas de personas vinculadas al
0: En realidad
2: narcotráfico.
0: nunca le
2: Fueron los
0: probaron.
2: que le llevaron a prisión. Y en el caso de Rubén Rocha, mismo proceso. Aquí sí estamos
0: No,
2: pidiendo
0: cuidado,
2: pruebas
0: las
2: y
0: pruebas, las
2: desgarrándonos
0: pruebas.
2: las vestiduras
0: Pero
2: en respeto y en defensa de la
0: tiene
2: soberanía.
0: días que no dice de las pruebas, ¿eh? Tiene
2: ¿No
0: días.
2: todavía el martes que le cuestionaron?
0: ¿Sí? Dijo
2: Sí,
0: todavía de las pruebas. Ya no la he
2: le
0: escuchado.
2: preguntaron que si cuándo vencía el
0: ¿El
2: plazo
0: plazo?
2: para extraditar a Rubén Rocha. Dijo que no, la presidenta, no hay plazo, porque para empezar es una solicitud de detención para extradición, no es una extradición directa. Y aparte insistimos en que no hay pruebas, en que el gobierno, una oficina, dice, no el gobierno, una oficina de justicia, del Departamento de
0: Una
2: Justicia, no nos
0: oficinita.
2: ha
0: Pero a
2: presentado
1: ver,
2: pruebas.
1: hoy, ¿cómo lo interpretaría la presidenta que no fue una oficinita, sino fue el propio presidente Donald Trump
0: Claro.
1: en el G7, donde están las economías
0: Influye. Las siete
1: más, las
0: economías
1: siete
0: más
1: economías más
0: grandes
1: grandes
0: del
1: del mundo,
0: mundo.
1: donde pues da este mensaje de que México está cooptado por el crimen
0: Fuimos
1: organizado
0: tema.
1: y que ellos que iban a ir por territorio, y lamentó que la presidenta pues fuera una presidenta muy buena, pero que estaba acorralada y no sabía, que tenía miedo, fue la palabra de Donald Trump.
0: Fíjate.
1: Entonces, ¿cómo lo interpreta? ¿Otra oficinita? ¿Un mensaje de gobierno? O sea, la verdad que Claudia Sheinbaum está en dos juegos muy, muy fuertes.
0: Está en la
1: Una,
0: espada y la pared.
1: querer justificar a quienes formaron parte de la primera etapa de la Cuarta Transformación, que hablo de

0: Andrés Manuel López Obrador, y dos, el querer realmente sacar adelante al país, y obviamente al querer sacar adelante al país, ahí es donde se topa con pared, porque su principal socio le está exigiendo que entregue a aquellos que hicieron que creciera el crimen organizado en nuestro México y que por ende está ocasionando que Estados Unidos pues tenga también problemas de adicciones por el número impresionante de droga que entró en tiempos pasados.
1: Tiene más muertas que en cualquier guerra. Hay un ejemplo muy claro en Latinoamérica que es el Plan Colombia, ¿no? Y todo el mundo hubiera esperado incluso un Plan México en ciertos términos, que no solamente apuntaló el trabajo conjunto de lo que era en ese momento el ejército norteamericano, algunas partes, divisiones y sus agencias, y el gobierno de Colombia también en territorio hicieron un buen trabajo, terminaron, Colombia es distinto, no que esté al cero, no, pero acabaron con mucho del problema. Aparte de eso, había un plan también de rescate de alguna manera, de apuntalamiento económico en ciertos sectores para salir adelante por todo lo que se da, ya que México podría aprovechar para otras situaciones que tuvieran que ver con la educación, con el desarrollo cultural, con la ciencia, con otras cosas que nos llevaran, y a la creación de propias agencias fuertes en términos de combate al narcotráfico. Digo, estamos perdiendo una oportunidad muy buena de tomar recursos que a veces no tenemos aquí y aprender tecnologías, acciones, formas de hacer que tienen los norteamericanos, que nadie les va a negar ahorita que sigue siendo la primera economía, pero no solamente, es el principal ejército en el mundo, y nos falta mucho de eso.
2: Totalmente. Saludos, Goyo Palazuelos. Un abrazo de Fren Sandoval. Dice, hállase, mi amigo Gabriel, qué bien acompañado está. Saludos, Minora, y a la gran Areli.
0: Gracias.
2: Y vamos con todas las buenas vibras para México, dice Fren Sandoval, por supuesto. Profe Luis Manuel Rivera Villela, también saludos. Ernesto Sandoval, qué trácalas los morenacos y los llorones que eran y siguen siendo, dice el profe Ernesto Sandoval. Gracias por el comentario. Y bueno, hoy a la presidenta en la mañanera del pueblo, ¿no?, le preguntaba a una periodista que si ya tenían datos claros sobre esta acusación no tan velada que hizo la secretaria de Gobernación, de que detrás de las madres buscadoras que se están manifestando en el marco del Mundial en la Ciudad de México, pues había patrocinio, pues que había gente que estaba patrocinándolas para que fueran a movilizarse y hacer este caos en la Ciudad de México. Y le preguntan a la presidenta, bueno, dice, es un asunto que está viendo la Secretaría de Gobernación. Oiga, le dice la reportera, y también a propósito, ya que estamos hablando de financiamiento, ¿tienen alguna investigación ustedes para conocer quién está financiando las movilizaciones que hacen cada vez que tienen un evento de Morena en el Zócalo?
1: Eso te iba a decir.
2: Ah, no, yo eso no voy a contestar porque eso es una provocación, me quieres provocar, dijo la presidenta. De eso no contesto.
1: ¿Y quién lleva a los maestros de la CENTE también? Y todas las cosas que hacen, también tendría que exigir la Secretaría de Gobernación una explicación.
2: A todos. ¿Quién está detrás de la CENTE?
0: Vivimos aún, y lo pongo entrecomillado, en un país libre donde la manifestación está enmarcada en nuestra Constitución. Claro. Es como si ahorita cuestionáramos quién financia a los del aquí no, para que hayan ido hasta Alemania, quién está detrás de los... O sea, no se trata de quién financia, sino cómo se organizan por falta de atención de los gobiernos, por ser indolentes ante las necesidades. Obviamente, y ahí está un caso muy claro, por ejemplo, el de la mamá de Carlos Emilio, este joven que fue levantado y desaparecido de un bar de Mazatlán. Ella cuenta con recursos económicos por su propia familia, por ella misma, y cómo ha sido una movilización mediática y de territorio desde Durango hasta la Ciudad de México, cómo ha implementado el estar en los medios nacionales, el buscar que su problema sea visible. Y creo que si hubiera muchas mamás o de todas aquellas madres que andan en búsqueda de sus hijos tuvieran la posibilidad económica como la mamá de Carlos Emilio, créeme que ahorita estuviera invadido todo el territorio territorio mexicano de espectaculares. Si tuvieran la misma libertad económica para movilizarse, lo estarían siendo. Y es ahí donde no entendemos la falta de empatía de la presidenta CONAC, que tenemos, ¿no? Aquella mujer que fue de lucha de izquierdas y que en su momento dijo que luchaba por los 43 de Ayotzinapa y que por aquellos que de ¿cómo se llama el otro movimiento que encabezó también junto con Andrés Manuel López Obrador en contra de los gobiernos prianistas, como lo han llamado, pues a ver, ¿cómo se movilizaban? ¿Quiénes los financiaban? O sea, no se preguntaron y nadie se preguntó en ese momento porque se sabía que era una causa que debía ser visibilizada. ¿Por qué hoy que están siendo gobierno exigen y quieren manchar estos movimientos que son tan sensibles y tan sentidos por parte de la sociedad? El que te desaparezcan a un familiar, haga lo que haga, sea lo que sea, es un delito. Y como delito debería el gobierno de accionar, deberían las fiscalías de investigar, deberían ser quienes anden con la pala y con el pico buscando entre el monte a aquellos que han desaparecido, encontrar indicios e investigar de manera forense y dar con los que están haciendo este tipo de actos y meterlos a la cárcel. Que la justicia se haga para todas esas personas, independientemente de la actividad que estén realizaban en vida. Pero a ver, no puedes cuestionar quién las financia sin ver el mensaje que te están enviando como gobierno.
2: Pero aquí siempre
1: pegan solos.
2: Así es, dejan el mensaje y siempre quieren buscar, por otro lado, castigar al mensajero.
1: Distractores.
2: Pero bueno, hacemos una pausa, regresamos, estamos en Cuarto de Guerra.
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5: Son las 5 de la tarde, con 31 minutos.
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2: Continuamos, gracias. Estamos en esta emisión especial de conexión, de Cuarto de Guerra, perdón, fíjense, de Cuarto de Guerra. Hoy, por motivo del partido de fútbol México contra Corea, que arranca a las 6:00 p.m. Bueno, quisimos adelantar justamente una hora esta mesa de análisis para también darle a usted la facilidad de que se esté al 100% concentrado y echándole las buenas vibras a la selección mexicana. Saludos, Teresita Mayor Verdugo. Saludos, Santa Ovidia Mesa. También muchas gracias. El maestro Alonso Cota también acompañándonos. Y bueno, la analizamos ahorita con estas licencias de quienes quieren ser coordinadoras de la defensa de la Cuarta Transformación. Bueno, pues alguien tiene que ocupar estas posiciones, ¿no?
1: Los espacios que dejan.
2: Y en el caso de la senadora Imelda Castro, bueno, pues su suplente es la actual secretaria de las mujeres, Ana Francis Chiquete Elizalde, quien habrá de asumir como senadora en funciones. Es decir, otra vez una dependencia que debe ser vital en el gobierno, tan importante como es la Secretaría de las Mujeres, pues pudiera estar algún tiempo sin titular.
1: Pues sí, ya es moda.
2: Porque Ana Francis se va, incluso no es el caso, pero matemáticamente o siendo así muy marcados en el comentario, pues no hay nada para nadie para Imelda. Imelda pudiera regresar al Senado ahora que inicie el periodo legislativo en septiembre, ¿no? Si no es la ganadora.
1: Pero mientras, entonces, ¿qué va a pasar?
2: Va a quedar a una interina, o van a de inmediato ya correr a Ana Francis, se va a llevar a titular en la Secretaría de las Mujeres.
0: O también pudiera pasar lo que pasó con Enrique Insunza, que pidió licencia nada más para
2: un día
0: para que asumiera su suplente la participación del voto y luego ya regresar. Y aquí le dieron en el gobierno de Geraldine, pues nada más
2: un día de
0: sin goce de sueldo. Quizá pudiera ser.
2: De hecho, no sé si va a renunciar
0: Ana Francis.
2: Porque ahorita el Congreso de la Unión, Cámara de Diputados, Cámara de Senadores, está en periodo.
1: Sí.
2: En receso, está sí, en receso. Está únicamente la Comisión Permanente. El Congreso asumiría nuevamente el 1 de septiembre.
1: Así es.
2: No sé si en ese tiempo entonces no sea necesario llamar al suplente y estos señores sigan ganando.
1: Pero no deberían.
0: Pero si piden licencia, se supone que no deben de ganar.
2: ¿Y a dónde va el dinero si no asumir
1: la suplente? No tiene que asumir la muchacha.
0: Pues bueno, ahí está. Y en el caso de Graciela Domínguez, que también
1: va a pedir permiso también.
2: Ya pidió. Fue la primera.
0: Estaría Sara Jaime Ontiveros,
2: que ella es la suplente.
0: Y en el caso de Tere Guerra, que también hoy ya se despidió con flores y aplausos y todo, ya saben, del Congreso.
1: O sea, no vuelve tampoco.
0: No, porque ella de hecho lo dijo, que no va por un plan B, es decir, ya no regresa al Congreso.
1: Y no más, pero
2: así ¿y quién se queda al frente de la Junta de Coordinación Política?
0: Bueno, eso ya sería decisión de los propios
1: diputados,
0: ¿no? Y de los coordinadores, vamos a ver a quién eligen. Pero asumirá María de Los Ángeles Arechiga Torres, quien es la suplente de Tere Guerra en los próximos días. Y bueno, pues vamos a ver.
2: Pero Tere Guerra está dejando la titularidad de un poder legislativo local.
1: Es tan importante, pues, que tanto alboroto traen.
0: Acuérdate que primero...
1: Si es por tombo la pueden...
0: Pero a ver, es primero el tema de la gubernatura o de los coordinadores estatales, luego se van con los coordinadores municipales y luego los coordinadores distritales. Y
2: tanto
0: se pueden
2: federales como locales.
0: Federales y locales. Y se pueden inscribir en cada una de las convocatorias, si así lo deciden.
2: No, y seguramente todas estas corcholatas hoy, como ocurrió a nivel federal, van a tener su premio de consolación. Ya, acuérdate que cuando la reunió López Obrador, le dijo, va a ganar uno, pero el otro va a ser senador, el otro va a ser diputado. Pues aquí, cada quien va a tener su premio de consolación, la alcaldía de Culiacán, la alcaldía de Mazatlán, alguna diputación federal otra vez, o sea.
0: ¿Cómo se llama el diputado que también pidió licencia para inscribirse a la convocatoria de coordinador estatal de Morena?
2: ¿No fue palestino?
0: No.
2: Ah, pero hoy, para,
0: sí,
2: ¿en esta ocasión?
0: Sí, en esta ocasión. La verdad que...
2: Pues Jesús Ibarra. Jesús Ibarra.
0: Jesús
2: Alfonso Ibarra Ramos.
0: Jesús Alfonso Ibarra, mira.
1: Pidió permiso.
0: Pidió, también. Sí, pidió licencia.
1: Se siente el alcalde.
2: ¿Qué alcalde? No,
0: nosotros para el alcalde. No.
2: De no, hecho, ayer corrió mucho rumor que se iban, que se iban al
0: fue
2: buenas intenciones.
0: Revisen la fuente, revisen la fuente.
2: Fue buenas intenciones nada más, fue buenas intenciones. No, bueno. No, el que sí se fue Jesús Alfonso Ibarra Ramos, no sé a qué.
1: ¿Y a qué va?
2: Pues él a ser gobernador.
0: No, pues también. ¿A qué va? Pues a lo que estás diciendo.
1: Al
0: regalo de consolación. Y ver de qué manera, porque recordemos que dentro de la convocatoria tienen que ser 6 máximo los que se inscriban, 3 mujeres, 3 varones.
1: Graciela, Imelda.
0: Es que en su momento estaba, pues, Enrique Insunza, que, pues, adiós, bye. Después de todo lo que hemos visto, estaba Juan de Dios, que era el favorito, pues bye bye, ya ni siquiera se sabe dónde está ni qué hace, y Gerardo Vargas, que pues igual bye, a ver, no sabemos si se vaya a animar a inscribirse, ahora que ya no está Rocha, y las 3 mujeres, que eran las únicas que hasta permanecen. Pero
2: faltaban hombres,
0: si tiene que haber hombres, entonces, al menos Ibarra, en la convocatoria, entonces Ibarra.
2: Ricardo Madrid, por el verde, pero que es dentro del mismo proceso,
1: puede entrar al mismo proceso,
0: ya están en la misma
2: cada quien con sus reglas, te digo, sí. Él no va a dejar la diputación,
1: pero al mismo proceso con distintas reglas.
2: ¿Sí?
1: Qué chistoso.
2: O sea, finalmente a la encuesta, pues. Finalmente
0: falta
2: a la encuesta.
0: Del PT, me imagino. No,
2: falta alguien del PT.
1: Pero que no van a coordinar los esfuerzos de la 4T.
2: Sí,
0: imagínate que llegara el Estrada Ferreiro por el PT. Que se inscribiera. O sea, hay que ver.
1: Pues, gana.
2: Digo, sí, sí puede.
0: No puede ser. Claro, tiene popularidad. Gana. Entonces, aguas con eso.
2: Sí, okay, yo ahorita que estamos en este proceso, ya ve que. Cuando se empieza a mover un panista, la dirigencia o algún... Luego el gobierno o los morenistas les recuerdan a Felipe Calderón, a Genaro García Luna.
1: Y ahora le van
2: se
1: a
2: mueven
1: recordar.
2: Algún priista y le recuerdan a Salinas, hasta su fe de bautismo, Peña Nieto. Ah, bueno, pues hoy... voy a eso porque hoy el dirigente estatal de Morena, Edgar Barraza Castillo, quien ofreció una conferencia de prensa para informar de este proceso, está pidiendo que por favor separemos... Una cosa es el conflicto que trae Rubén Rocha, que tiene por qué mezclarse en este proceso
1: interno. ¿Y por qué
2: interno
1: meten a Calderón
2: que está
1: García
2: viviendo?
1: Luna en todo.
2: Es lo que te digo, pues, o sea, cuando se trata del PAN y del PRI hay que buscarle... No,
1: a mí
2: no.
1: A ver, no confundamos.
2: Ojo. Una cosa García, es Morena, otra cosa
1: corchete,
2: es...
1: Corchete. López Obrador tuvo 6 años ahí de poder. ¿Y cuándo mencionó a Salinas de Gortari?
0: A ver, espérame. Pero, a ver... Así como Genaro García Luna es la cruz del PAN, como los de Ayotzinapa fue la cruz de Peña Nieto, Rocha Moya e implicados de la narcoelección, pues es la cruz de Morena, les guste o no les guste.
2: Aunque, y ahí te va Nora ese dato, aunque dice Merari Villegas,
1: ¿qué dice?
2: Que ella va va a las colonias, porque ella es diputada de la periferia de Culiacán, va a las colonias, y ahí no escucha ningún lamento de la población.
1: Ah, no.
2: Que el tema de la violencia no se toca, que todo mundo
1: refrendando
2: el apoyo a Morena.
1: Que
2: en Culiacán ella no ve ningún riesgo para Morena, porque la gente... feliz y contenta.
0: Y dice que son los medios, ¿no?
2: Son los medios.
0: Los comentócratas.
1: Los únicos que sienten la inseguridad.
0: No. Los que exageran de la percepción de inseguridad en Sinaloa y específicamente en Culiacán. Dice que la gente vive muy feliz, muy tranquila, dándole el apoyo a Morena.
1: Ándale. Pues eso lo vamos a ver el 6 de junio del 2027.
0: ¿Tú crees?
1: Sí, pues es el día de la elección. Sabremos.
2: Sí,
1: ¿no?
2: Sí, nota cierta preocupación de Morena.
1: Claro.
2: Hoy por esta situación. Pues como tú dices, Arely, va a ser, es la cruz, lo de Rubén Rocha, y va a tener repercusión no solamente en Sinaloa.
1: ¿Cómo no sino la va a nivel, tener? Pues, si son los que están gobernando,
2: a nivel federal.
1: O sea, ellos tendrían que hacer, yo digo, la autocrítica es lo que me llama la atención, porque deberían de tener un proceso ahorita, ellos en Morena, de mucha autocrítica, de mucha honestidad, de una recomposición en su narrativa, en su discurso. O sea, lo vuelvo a repetir y lo voy a decir siempre, ya tienes el poder, hazlo bien. Entonces, si tienen ya todas las cosas a su favor en ese sentido, porque están vigentes en gobierno, ¿por qué no hacerlo bien? O sea, porque esa es una pantallota que quiere mirar y vender, y yo no dudaría que sí, mucha gente puede ser que esté en esa tesitura, pero no creo que sea todo el municipio de Culiacán. No, no, han sufrido la violencia como ninguna otra ciudad del país.
0: Es más, yo sí creo que esa percepción en Sinaloa municipio, en el Fuerte, en Choix,
1: Ahome
0: quizá, aquí en Guasave, en Juan José Ríos, ¿no? Puedo pensar, porque si algo ha hecho bien Morena, y lo tenemos bien documentado, es que no ha salido de territorio. Eso tiene toda la razón Merari, cosa que no han hecho ninguno de los demás partidos. Independientemente que sean siervos de la nación o que lleven el chalequito de Morena, lo cierto es que todos los días los vemos recorrer las colonias y las comunidades. Y eso marca porque tienen un contacto directo con el electorado. Eso es cierto, ¿eh? Eso, claro, eso es más que real, y ahí lo hemos visto. Sí, yo lo he publicado en varias ocasiones, que aún sin ser procesos, ellos andan en territorio y ahí está documentado. Pero de eso a que Culiacán y municipios que han sido dañados por la violencia, hoy hablamos de 50,000 desplazados en el tema de diferentes municipios, sobre todo de ranchos que ya quedaron ranchos fantasmas, solos prácticamente. Hablo de la Sierra de Cozalá, de Escuinapa, de Concordia, de Sinaloa municipio, de la zona serrana de Choix, que también ha habido desplazados. En fin, es simplemente ahí en Mocorito, en algunas zonas también donde ha habido bastantes desplazados, y del sur del estado. Y hablamos de un número fuerte de desaparecidos, de homicidios, de personas que han perdido temas económicos, como el caso de sus vehículos, pero algo peor, aquellos que han tenido que cerrar las cortinas de sus negocios, y que a otros más, pues ya no tienen empleo y han tenido que emigrar a otro país o a otro estado para en busca del sustento familiar. Eso marca, decían algunas organizaciones que se dedican al estudio demográfico en Culiacán, que hay ya más de 100,000 personas que han salido de Culiacán. Si antes hablábamos de ser uno de los municipios más poblados del estado, pues ojo con eso también,
1: ¿no? Es un éxodo.
0: Es un éxodo lo que está pasando, y que te digan o que te quieran vender que todo está feliz y que no pasa nada y que sigue el apoyo tácito para Morena, pues creo que desde alguien miente.
1: Es repetir la mentira.
2: Además, fíjate, casualmente ayer platicaba con un promotor de Morena, promotor incluso de la senadora Imelda Castro, y ellos por un lado presumían que el trabajo que ellos tienen de cobertura de las redes están avanzando, pero que sí, lo que no miraban años anteriores, sí están encontrando rechazo en muchas viviendas, que sí, hoy están tocando puertas y sale la gente a decirles: no, nosotros somos del PRI, nosotros somos del PAN, nosotros somos anti-4T. Lo que dice este mismo personaje, años atrás, llegábamos y nos abrían las puertas, o sea, no encontrábamos esa dificultad que hoy sí están encontrando.
1: Empiezan.
2: Ahora, hablar de que Culiacán recorre la colonia, todo el mundo feliz y contento.
0: Mazatlán, sí, por favor. O sea, Concordia, el Rosario. Escuinapa.
1: Choix.
0: El Dorado, San Ignacio, por favor.
1: No hay
0: Abolato, donde pues todos los días se convierte en una guerra, en un campo de guerra. O sea, realmente no quieren tener la visión de la realidad, y eso aguas, porque en su momento o en los últimos 3 años del gobierno de Enrique Peña Nieto se vio esa cerrazón del PRI al decir que era el mejor gobierno, que nunca habían estado mejor, que era donde entregaban más programas sociales, que es donde más se entregó dinero a fondo perdido para bajar proyectos, es donde más se le atendió a la sociedad. Sin embargo, el rechazo electoral y el rechazo social ya estaba. Y ellos, hablando del PRI, se aferró a decir que eran populares y que eran gente cercana a territorio, porque todos los días andaban en él. Y al momento de la elección, en el 18, pues fue un camión torto que pasó por encima y que todavía no logran sollozar de aquel 2018 el priismo, ¿no? Entonces, aguas con que les pegue la misma borrachera a los de Morena.
2: Sí, sí, porque todavía esto empieza, tienen que tener muy cuidadosos en la elección de quiénes van a ser sus candidatos.
1: Y no creo, fíjate, y no solamente en el tema de Sinaloa ha repercutido esta solicitud de extradición, sí enfocado y muy lastimosamente para nuestro estado, ¿no? Ver a nuestro gobernador, porque al final es gobernador de todos, que pidió licencia, ver esta situación que se vive, pero no crean que solamente es un asunto de Sinaloa. Claro. No, hombre, son la Baja California, es Michoacán, estado que veamos, que están viendo y todo, como decían ahorita, no solamente México, del extranjero, están viendo también la realidad y van a medir también cómo se comporta, ¿verdad? La situación, ¿por qué? La gente que tiene el poder, obviamente, ya lo estamos viendo, ya están renunciando, ya se están yendo al sistema que inventaron, etcétera, etcétera. ¿Por qué? Porque hay un cobijo también desde la esfera gubernamental. La estrategia está vinculada. ¿Por qué? Porque quien gobierna quiere mantener el gobierno, quiere mantener el poder. Lo van a insistir. El asunto es que ahora van a estar más vigilados de cómo quieren hacer eso, en relación con quién o aliados con quién.
2: Ya no tendrán las alianzas que tuvieron en el 21.
1: No es nomás Sinaloa, sí, es todo el país.
0: Pues de hecho, yo he visto una presidenta que está desaprovechando la oportunidad que le está poniendo en la mesa el presidente de Estados Unidos. Porque recordemos algo, los que gobiernan actualmente, excepto la presidenta, son aliados y fueron aliados y puestos por Andrés Manuel López Obrador y camarilla mafiosa, uh-huh, como él lo llamaba, de gobiernos anteriores, que se convirtió en lo mismo, en todo aquello que criticó. Y si ella quisiera realmente de llevar a un segundo nivel el Movimiento de Regeneración Nacional con su espíritu de un inicio de cómo era el defender las causas, primero el pueblo, después el pueblo y después el pueblo, y que no iban a mentir, no iban a robar y no iban a traicionar, realmente tendría la oportunidad de decir, pues ahí están, estos son los que tienen los vínculos, se convirtieron en un sistema corrupto dentro de una nobleza que era Morena, llévenselos y decirle al propio de Macuspana, oye, no soy yo, ellos cometieron los errores, se lavan las manos como Poncio Pilato y empieza una nueva era de Morena y de el propio gobierno, que venga ahora sí a fortalecer las estructuras que tanto han presumido o que nada más quedó en papel y en discurso, que lo lleven a la realidad y ver gobiernos que no sean corruptos, con personajes honorables, con gente que tenga visión, que logre transformar realmente un Estado de Derecho, porque al final, ahorita, Morena y aliados que encabeza la presidenta Claudia Sheinbaum tienen todo el poder, pero es un poder que está desgastado ante la imagen ciudadana por las corruptelas que dijeron que ya no iban a pasar. Entonces, tiene esa oportunidad y ojalá que la tomara. Sin embargo, está retrocediendo al querer justificar lo injustificable y al querer defender a su líder, que todavía lo llama presidente, y que desde ahí nos deja el mensaje que ella no manda, que manda el señor.
2: Y los propios morenistas, poco favor le hacen a la presidenta cuando primero se refieren al presidente López Obrador, siguiendo sus principios, siguiendo su política, y ya en segundo término, ay, también, por supuesto, de nuestra presidenta Claudia Sheinbaum, ¿sabes? Esa es la sombra que la presidenta Claudia Sheinbaum quiere seguir cargando.
1: Que ella permite
2: seguir
0: cargando. Qué lamentable.
1: Sí, que en realidad no ha terminado de llegar, pues, y lo tiene que decir uno.
0: Pero pues ya lleva un año y medio.
1: Sí, y no va a llegar porque, ¿no? Desafortunadamente, como dicen, tuviera ahorita todos los argumentos para sentar ya con su carácter, con su formación científica, con el aprendizaje que ha tenido, poner el sello a su presidencia. Y no hay sello de ella en la presidencia.
2: No hay. No, muy lamentable. Eso es lo más lamentable. Pero bueno, vamos, ¿qué repercusiones va a tener para Morena en el 27? Eso va a ser también otra historia que vamos a irla viendo poco a poco. Y bueno, como le decíamos en esta, gracias, en esta emisión especial, 5 de la tarde, porque ya unos minutos más habrá de arrancar el partido de México contra Corea del Sur. Así que invitarlos a que disfrute a plenitud de este encuentro con las mejores vibras para el equipo mexicano, porque Nora pues ya también está lista y dices, Nora, va a ganar, va a empatar México con Corea.
1: Yo pienso, me vino así.
2: ¿Tú quieres que gane?
1: Yo quiero que gane, obviamente, ¿no? Me vino un pensamiento hace rato que dijo algo, me dijo 2-2, entonces no sé. Ojalá sean 2 goles de Jiménez y 2 goles del otro que metió muy bonito, el extranjero que tenemos. O sea, ojalá. Pero sí, pero yo quiero que gane, obviamente, pero no dejo de reconocer que los coreanos son disciplinados y son fuertes y no dejan de buscar ellos el gol.
2: Pues apoyar a la selección.
0: Apoyar a la selección, así que gane México y que ganemos todos en el 27.
1: Oigan, y pero antes que va a la Copa el diputado López Campos, portero de Guerra. No, me están diciendo.
0: No, a ver, déjame ver si ya hicieron el
2: eligió comunicado. López Campos. De la gente allegada al señor que
1: sigue,
2: que no se ha ido.
1: Que no se ha ido ni se quiere ir.
2: Así es.
1: Creo que hasta papá de un secretario.
2: Papá de un secretario, compadre, creo. Debe por lo menos estar. Con discípulos por muchos así tiempos es. En la universidad.
1: Pues parece elige que por López ahí saltó la liebre.
2: Yo pensaba, podría haber apostado que iba. O sea, al pobre Ambrosio Chávez, por más que también presume
1: no. Y de que se supone que es de lo más honorable sí. Y trabajador y pegado
2: no,
1: a la base.
2: No le
1: ha tocado, es que no. Justicia. No, es que cuando uno trae los signos así, no se dan las cosas. Sí. Ni modo.
2: Sí, por más que Ambrosio.
1: Y no lo digo, me ahogo.
2: Y pues le está pasando a Ambrosio Chávez. Yo, pues, yo me imaginaba que él iba a quedar por.
1: Pero que se la debían. De pues alguna manera, debía. Y ha sido leal y fiel al
2: sí,
1: movimiento.
2: En las dos ocasiones, en las dos legislaturas anteriores, en la anterior y en esta, él era el que se perfilaba.
1: No es igual.
0: No, a ver, y otra, tienen que cuidar las espaldas. Pues te sí. Puedo asegurar que en el 27 lo que van a buscar Morena por parte del gobierno es, ¿no? Seguir teniendo mayoría en el Congreso, independientemente que las alcaldías no las tengan todas.
1: La diputación.
0: Claro. Eso es lo que les importa, es lo que les interesa.
1: Así es. El Congreso, esperemos el federal a ver cómo se...
2: Y desde ahorita pues ya lo están blindando ahí con la llegada de Eligio López entonces.
1: Así es.
2: Coordinador del Morena y presidente de la Junta de Coordinación Política.
0: Sí. Parece, bueno.
2: Y se quedaría porque ya dijo Tere que ella se va.
0: Que ya no regresa.
2: Ella no regresa.
0: Vamos a ver si es cierto.
1: Y las pláticas antes de esas...
0: Pero acuérdate que se puede cambiar de opinión.
2: Ah, no, sí, por supuesto.
1: Ah, no, sí, pero si ya dijo... No, Teresita tiene que sostenerse en lo que dijo, ya es mucho.
2: Y aparte ella, lo que quieren, si no la gubernatura, por lo menos quiere su premio de consolación, la alcaldía de Culiacán.
1: No es menor, ¿eh?
2: Ah, no.
0: No es el primer presupuesto de las alcaldías, digo, sí, el segundo a nivel, el tercero a nivel estado. Así, porque primero es el gobierno, luego la UAS y luego Culiacán.
1: Ve, no más.
0: No más.
2: No más con
0: eso. Quiere la rectoría. Ah, no, adiós. Bye.
1: México.
2: Vamos, México. Gracias por habernos acompañado en esta emisión especial de Cuarto de Guerra. Muy buenas tardes y, por supuesto, vamos a apoyar a la selección mexicana.
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1: Las 6 de la tarde.
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0: Son las 6 de la tarde, con 17 minutos.
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0: Son las 6 de la tarde con 46 minutos.
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4: De los temas románticos para todos ustedes. A ver, deme tono ahí, viejo.

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1: 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Así es que todo mundo.

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0: por las condiciones del terreno, porque su vivienda sufrió daños, y en ese sentido es la responsabilidad del gobierno, en este caso del municipio, prever que esas personas, al momento de que van a retornar a sus hogares, lo hagan de una manera segura. En ese sentido...
1: Pues es de parte de lo que señalaba el teniente Cosme, y bueno, ahí también estuvo el presidente municipal, quien agradeció la presencia y apoyo de las Fuerzas Armadas, así como de los organismos e instituciones como la Marina, la Guardia Nacional, Capitanía de Puerto, la Comisión Federal de Electricidad, Seguridad y Protección Ciudadana, así como también las dependencias del ayuntamiento encargadas de la operatividad de los refugios, albergues como el DIF, el Área de Salud, JAPAMA, Obras Públicas, a los síndicos municipales, los servicios públicos y bienestar, así como diputado Juan Diego Aranzú Vía, entre otros que estuvieron presentes.
2: Entonces, pues hemos llegado vía digital y o impresas, si así lo solicitan. También les comento que ciertamente tuvimos una reunión con algunos compañeros y compañeras, donde estuvo y algunos otros compañeros y compañeras, en donde seguimos viendo las posibilidades y las gestiones necesarias para poder tener a tiempo y en forma algunos de los requisitos que antes no teníamos, como por ejemplo los cáteres. Ser estos lo que sustituya las colchonetas en el piso, por supuesto, si hiciera falta cualquier lugar y cualquier forma antes que no atender, pero nos estamos previendo la manera de atender de la manera correcta e indicada. Por otro lado, también el tema de las mascotas y el posicionamiento de cómo van.
1: Bueno, ahí está parte de lo que señalaba también el alcalde, donde dice que van a estar parte de estos operativos, obviamente evaluando y vigilando, pues en qué lugares, si no van a ser en las escuelas, en qué lugares van a estar instalados estos refugios en dado caso que se necesite por el temporal de lluvias. Se tiene que estar preparado, obviamente, con todo el equipamiento resguardado en bodegas y al momento de que se ocupe, pues sacarlo de manera inmediata para responderle a la emergencia y sobre todo a las familias aumenses. Hoy en otro orden de ideas, pues es el segundo día hoy de los descuentos que tiene la Oficina de Ingresos del Ayuntamiento de Ahome. Alrededor de 1,000 contribuyentes acudieron a realizar sus pagos durante el arranque del beneficio del 100% en multas y recargos, ¿no?, para lo que son los impuestos municipales y descuentos también en lo que vienen siendo las multas de tránsito. Ahí con una respuesta positiva por parte de la ciudadanía, inició este programa de descuentos por parte del gobierno municipal, el cual ofrece beneficios de multas y recargos en pago de impuestos del predial, multas de tránsito, entre otros conceptos. Así lo informaba Sergio Ramón Villa Hurtado, director de ingresos del Ayuntamiento de Ahome. Recordemos que este programa de beneficio será del 17 de junio al 30 de junio.
3: Estuvo muy bien. De hecho, desde antes de las 8 de la mañana ya había gente esperando para el pago. Y la verdad que fue un día muy, muy productivo. Tuvimos alrededor de unos 1,000 contribuyentes que vinieron a hacer su pago para aprovechar el programa de descuentos que tenemos ahorita, desde el día 17 de este mes hasta el día último del mismo. No aplican sábado y domingo. Y pues seguir invitando a la ciudadanía, a que vengan a hacer su pago, porque ahorita la verdad el programa de descuentos es muy noble. Estamos dando un 100% de descuento en multas y recargos y en 60% en infracciones de tránsito. Entonces, pues aquí ahora sí que nuestro presidente, el licenciado Antonio Menéndez, pues nos pide que colaboremos con la recaudación para poder seguir mejorando las obras y poder seguir avanzando aquí en el municipio.
1: Pues esta parte de este programa de descuentos que todavía seguirá en el municipio de Ahome. Bueno, otro orden de ideas, déjeme rapidísimo compartirles, pues ya saben, los plebes ya salieron de vacaciones, ahora sí que están aventando las mochilas, ¿no? Yo hace como 19 días que los mandé de vacaciones, pero eran los jóvenes de preparatoria que van terminando los semestres,

0: Es decir, aquellos que pues salían exentos porque todavía tienen esta semana algunos de ellos pues en la aplicación de exámenes extraordinarios, pero hoy oficialmente pues ya salen los de nivel básico. Así que pues ahora sí, ¿no? A prepararse las mamás, los papás, de atender a los niños en casa y sobre todo con una buena alacena, porque qué bárbaro, ¿verdad? Los padres parece que no tienen llenadera, así que hay que estar atentos, sobre todo. Todo buscar actividades en las cuales los podamos también orientar y activar. No es bueno tampoco que estén todo el día sin una actividad que les dé responsabilidad, que les dé ocuparse, porque también el que no tengan mucho que hacer más que estar en los videojuegos o en las tablets o en las redes sociales, peor tantito, ¿eh? O bien en la televisión, pues no nos deja nada bueno, ¿eh? Así que busquen actividades a sus hijos, a sus hijas. Hay actividades que no son tan onerosas y eso les puede ayudar. Por cierto, en este periodo vacacional, el refuerza seguridad pública, la vigilancia en las escuelas de AOME. Es parte de estos operativos que se van a coordinar de acuerdo ante la proximidad del periodo vacacional. La Secretaría de Seguridad y Protección Ciudadana en AOME reforzarán las acciones de vigilancia en los planteles educativos del municipio, así lo informó Carlos Rodríguez Ponce, quien es el titular de la dependencia. El funcionario municipal explicó que ya han recibido diversas solicitudes de apoyo por parte de directivos escolares y autoridades educativas con el objetivo de resguardar los centros escolares durante el receso de actividades. Sin embargo, Rodríguez Ponce detalló que como parte de las acciones preventivas se colocaron carteles informativos en entradas de escuelas y comercios, mediante los cuales invita a la ciudadanía a reportar cualquier situación sospechosa de emergencia a los números 911 o, si quiere, de manera anónima al 089. Ahí el secretario de Seguridad y Protección Ciudadana destacó que la participación social es fundamental para lograr mejores resultados, ya que aunque la policía preventiva mantiene recorridos de vigilancia, no es posible permanecer en todo momento en cada una de las instituciones educativas. Por eso el llamado, especialmente para todos los vecinos que colinden con algún kinder, alguna escuela primaria, alguna secundaria, alguna institución educativa. Si usted ve algo anormal, que se estén brincando algunos chamacos, usted sabe que no hay clases, así que marque al 911 o al 089, si es posible, busque la manera de que sí les atiendan, porque a veces el 911 no atiende, insístales, porque la verdad que es muy lastimoso que cuando regresan a clases, pues se dan cuenta que ya no están los aires acondicionados, o que ya no está el cableado, o que ya vandalizaron alguna de las oficinas o de todo lo que viene siendo una primaria, una escuela, y eso pues nos afecta a todos, porque número uno, pues los niños, las niñas tienen que tomar sus clases sin tener las condiciones necesarias. No es rápida la respuesta por parte de las autoridades para reponerlo. Y bueno, ahí nos podemos ir, ¿no? Enumerando en el número de cosas. Vale más prevenir, así que el área de seguridad va a estar lista y ojalá que la ciudadanía pues coopere también con ellos. Escuchemos al comandante Carlos Rodríguez Ponce, quien es el director de Seguridad Pública en el municipio de Ahome.
1: Hemos estado trabajando en el tema de difundir algunos carteles en las entradas de las escuelas, en algunos comercios, donde le pedimos a la sociedad que marque el 911, el 089, para cualquier situación que puedan observar en los temas de los edificios de las escuelas o cualquier situación de emergencia que pueda suceder. Desde la policía.
0: Y bueno, está el tema. Y acá en AOME se entregaron 829 tarjetas del Banco Bienestar correspondientes a la pensión para el bienestar de las personas adultas mayores y pensión de mujeres bienestar. En el evento se entregaron de manera directa y sin intermediarios 357 tarjetas de la pensión de adultos mayores y 472 tarjetas de la pensión para mujeres de bienestar, reafirmando el compromiso del Gobierno de México para garantizar que los apoyos lleguen de forma transparente y quienes más lo necesitan. Ahí estuvo Ulises Piña, quien es el delegado de los programas del bienestar en Sinaloa, ¿Quién destacaba estos programas de entrega acá en el municipio?
2: Entregar tarjetas del Banco del Bienestar, de la pensión adulto mayor y pensión mujeres bienestar. Acá en el municipio de Ahome se van a entregar 829 tarjetas, 357 de adulto mayor y 472 de la pensión mujeres bienestar.
3: Estas son las que se inscribieron en abril, por allá decía, ¿verdad?
2: Sí, exactamente, abril, mayo, fueron las que se registraron en esa fecha. Y ya con esto llegamos a 66,339 derechohabientes de ambas pensiones en el municipio de Ahome.
3: En Ahome nada más 66,000.
2: Sí.
0: Y bueno, asimismo también destacó que la presidenta de México, Claudia Sheinbaum, ha dado continuidad a los programas sociales y ha impulsado nuevas acciones en beneficio de la población, como es el programa de salud casa por casa, mediante el cual doctores y enfermeros realizan visitas domiciliarias a personas adultas mayores para brindar seguimiento preventivo a su estado de salud. También mencionó que este programa está recetando 22 medicamentos de las y los derechohabientes de pensiones adultos mayores y personas con discapacidad. Hay que recalcar que en este programa de salud casa por casa simplemente es la revisión, no les llevan medicamento, es ustedes tendrán pues que acudir a los centros de salud pues más cercanos para ver si hay este medicamento. Y digo ver porque fíjense que me han reportado, aprovechando este tema, me han reportado mucho de parte del Instituto Mexicano del Seguro Social adultos mayores que cuando van por el medicamento, por ejemplo en el caso de las personas que son hipertensas y les ponen cada mes su consulta y que vayan por el medicamento, pues resulta que les dan nada más una caja de pastillas que utilizan para la toma diaria, ¿no? Para controlar la presión arterial. Y pues no les alcanza, les alcanza para 15 días. Piden que se les aumente el número de cajas, o sea, que les entreguen dos cajas para completar el mes. ¿Y qué creen que les contestan los doctores? Pues para eso es la pensión del bienestar. No, hombre, pues no les alcanza, si de por sí no les alcanza ni para pagar la luz, como vienen los recibos, ahora que tengan que comprar el medicamento. La verdad que ahí es donde uno a veces no entiende pues esa ayuda, o es nomás para tapar el ojo al macho. Porque si es ayuda, pues debería de llegar el recurso, porque ya está estipulado en la Constitución, porque todos los que trabajamos, pues pagamos nuestros impuestos y va para ello. Pero además, la obligación del gobierno es tener el medicamento para todos los derechohabientes, completo. Incrementar el tema de la atención con enfermedades crónicas degenerativas, pues para que los

0: Pero bueno, en este caso, Ulises Piña invitó también a la ciudadanía a mantenerse informada a través de los canales oficiales de cuándo van a volver a abrir las ventanillas del registro para aquellas mujeres de 60 a 64 años para que se registren, y obviamente también para los nuevos que estarán de adultos mayores de 65 y más, también puedan volverse a registrar. Creo que va a ser en las próximas semanas. Aquí les estaremos dando toda la información de acuerdo a que nos verifiquen por parte de Bienestar, que así van a ser las fechas, y ya les diremos dónde y en qué momento, pero ustedes pueden acudir a las oficinas directo de Bienestar en cada uno de los municipios, estos módulos que se ponen, y ahí usted estará informado directamente. Me voy a ir un corte, voy a regresar con más información. No, hombre, andan calmados, pues, son operativos normales. Ahorita me están poniendo mensaje. Oye, ¿qué anda la Guardia Nacional? Sí, llegaron alrededor de 200 elementos el día de hoy. Ahorita les platicamos porque generó grandes expectativas en redes sociales el avión de la Guardia Nacional en el aeropuerto, donde estaban bajando alrededor de 200 elementos y drones especializados en vigilancia, que han sobrevolado algunas zonas de Los Mochis, y hay operativos. Ahorita les decimos, pues, en qué consisten.
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3: Son las 12 de la tarde, con 32 minutos.
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estamos de regreso. Muchísimas gracias a quienes se reportan con nosotros a través de La Interesante FM y de Plataforma Noticias. Ahí estamos listos, atentos para ustedes con sus comentarios, con sus mensajes aquí a través de las redes sociales. Oigan, ¿qué tal con lo que dice la presidenta que va a empezar a que este año empiece el debate para, pues ahora sí que normar, ¿no?, a las redes sociales, que porque hay muchas plataformas que duran muchas horas los niños, las niñas en ella? ¿Será realmente para atender a la niñez o será una manera de poder controlar qué pasa en las redes sociales? Ya ves que pues no les gusta, antes eran benditas redes.

0: Sociales, ahora no les gusta, pero vamos a ver qué sucede. Hola, muy buenas tardes, mi amiga. Gracias al error de Corea, México ganó y un gol por un mochitense. Felices, vamos al tercer juego. Me dice, no, nomás es en el seguro bienestar, también en el seguro social. Turno uno. Tiene uno que comprar medicamento porque no hay abasto. Eso me pasó a mí en el Seguro Social. Tuve que comprar un medicamento porque estoy pidiendo desde hace 2 meses y no me dan, me dice por acá Efren Sandoval. Gracias por tu reporte. Sí, fíjate qué lamentable, ¿eh? La verdad que nos ha tocado escuchar, sobre todo las personas adultas mayores, que no les quieren dar el medicamento y que además déspotas se comportan los médicos que los atienden, les dicen, no, pues para eso les llega el apoyo de bienestar. No, pues imagínate. Entonces, ¿para qué quieres que les llegue cada mes el recurso si les sale más caro los medicamentos? Pues mejor tener mejor hospitales, ¿no? Mejor atención de una manera más amable, más cálida, con todos los servicios necesarios y de manera gratuita. Digo, desde mi punto de vista, ¿no? Yo también voy que vuelo para adulta mayor y me gustaría que tuvieran mejor hospitales y mejor atención que esperar a que me vayan a dar 6,000 pesos. Pero bueno, así están las cosas ahorita, hay que ver cómo se comportan pues en los próximos años. Ahí está. Me voy a los deportes con cosas más amables. Seguimos muy alegres con ese gol de Luis Romo, el mochitense. Y bueno, quien nos tiene todos los pormenores, el canto del cielito lindo y de Sigo siendo el rey, por acá anda nuestro amigo Dani Castro con toda la información.
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3: Damas y caballeros, buenas tardes. Ayer le echábamos flores y hoy lo vamos a volver a nombrar, a mencionar. Y es que este muchacho, lo dije ayer y lo remarqué, 26 años. Y ya se está convirtiendo casi, casi en una leyenda en el béisbol profesional en las grandes ligas. Bobby Witt Jr. pega home run antes de salir, desafortunadamente por lesión, en el triunfo de 14 carreras a 6 de Reales ante Cardenales. Bobby Witt Jr. conectó el primero de los 3 home runs de Kansas City antes de salir por una molestia en la rodilla derecha y los Reales sacudieron un récord del club con 5 dobles en una segunda entrada de 6 carreras la noche del día de ayer, camino a una victoria de 14 carreras a 6 sobre los Cardenales de San Luis. Jack Callinan y el venezolano Salvador Pérez también se volaron la barda por los Reales, que establecieron máximo de la temporada en carreras y hits, 17. Cada uno de los primeros 8 bateadores en la alineación titular impulsó al menos una carrera. Witt pegó home run en la primera entrada y conectó un sencillo impulsor en la segunda, pero fue reemplazado por un bateador emergente en la cuarta después de realizar una jugada barrida en el campo corto en la parte alta del inning. El dos veces All-Star quedó sacudido en la jugada y fue revisado en el terreno por un preparador físico. Así que ahí está entonces este muchachón, 26 años, Bobby Witt Jr., que sigue haciendo historia en las grandes ligas. Vámonos al box, en donde desafortunadamente para quienes son fanáticos, que me imagino que debe de tener fanáticos, Floyd Mayweather, bueno, pues anda en broncas legales de mucha lana. En algún momento se le tachó, ¿verdad?, de despilfarrar el dinero, de salir ahí en cámaras y mostrar cientos de miles de dólares, ¿verdad?, que se los gastaba pues como si nada. Pues llegan las consecuencias de no saber administrar, ¿verdad?, a diferencia del Canelo, que bueno, que sabemos que es una máquina de hacer dinero. Floyd Mayweather, pues el cuadrilátero legal se calienta y quien enfrenta una demanda precisamente es él, una demanda federal en Nueva York que busca frenar su próxima exhibición contra Mike Zambidis. Y bueno, la promotora CSI Entertainment acusa al ex campeón mundial de aceptar 4.5 millones de dólares en anticipo por pelear contra Mike Tyson y Manny Pacquiao, para luego bajarse del ring. Dijo mi mamá que siempre no, y dejar el trato en la lona, según documentos obtenidos por Uncrowned. CSI exige la devolución del dinero y una orden judicial que le impida realizar cualquier combate que no sea aprobado por ellos. El pleito legal podría costarle a Mayweather mucho más que una simple bolsa. La promotora exige daños económicos aún por determinar y, de no otorgarse, solicitó el reembolso de 6.65 millones, incluyendo sumas de First Apex Ventures. Y la demanda argumenta que el exboxeador, bueno, pues violó un contrato exclusivo que le prohibía subirse al ring con cualquier otro rival antes de cumplir con los compromisos pactados con la empresa demandante. La historia comenzó el pasado 10 de agosto del año pasado, cuando CSI y Mayweather cerraron un acuerdo para una exhibición con Mike Tyson por 14 millones, recibiendo un adelanto de 2 millones al día siguiente. Meses después, el 6 de noviembre, se pactó una revancha profesional con Pacquiao, está por 50 millones garantizados o 35 millones más el 20% del pay-per-view, fecha en la que CSI afirma haber entregado también 2.5 millones por adelantado. Así que ahí está Mayweather, ya pues en una avalancha, ¿verdad? Que me imagino que va a tener consecuencias legales, porque en Estados Unidos no se andan por las ramas, ¿eh? Areli, allá los gringos, mis respetos para hacer valer la ley, ¿eh?
0: Ley, y sobre todo cuando es tema fiscal, no se les va un peso a los...
3: Ah, sí.
0: No, buenos para la recaudación, pero fíjate que se ve reflejado en servicios, que volvemos al tema, ¿no? Carreteras bien, parques limpios, con una cultura distinta, etcétera, y que es, ahí sí pagan absolutamente quien, al momento de entrar tú ya a Estados Unidos, ya estás pagando impuestos, y lo haces hasta, pues ahora sí que sin renegar, ¿no? Porque también hay muchos beneficios, pero a quienes incumple la ley, ahí sí.
3: Sí, se los carga el payaso.
0: Se los carga el payaso. Así es. Y qué lástima que Mayweather, digo, hay gente que la fama, la fortuna, pues no la saben administrar emocionalmente y despilfarran todo lo que agarran, y luego cuando ya... pues se ven en aprietos, lo lamentan, ¿no?
3: Es correcto, sí. Bueno, pues como bien lo mencionaste también, ganó México, ¿verdad? Por la mínima, pero victoria al fin 1-0 ante unos aguerridos surcoreanos que hicieron ver su suerte al portero mexicano en algunas jugadas, ¿eh?
0: Qué buen portero tuvimos, ¿verdad?
3: Sí,
0: la verdad.
3: Sí, con todo respeto para Ochoa, ¿verdad?
0: Con todo respeto para Ochoa y con todo respeto para... la selección, pero además lo gozaba, estaba en su territorio chivista, y además pues ¿cuántos goles nos hubieran puesto? ¿Tres?
3: Unos tres, sí, fácil,
0: facilito.
3: Sí, así es. Bueno, pues déjeme decirle que todo fue una fiesta, ¿verdad? Con el gol de Romo, que tras un error bastante caro que pagó el guardameta surcoreano de soltar el balón y dejárselo pues ahí, frente a Romo, que dijo, yo soy de Sinaloa y yo aprovecho las oportunidades y va para adentro, ¿sí?
0: No la dejó ir.
3: Exactamente, sí, no la dejó ir, y ahí está entonces, gracias a Luis Romo, el mochitense, la selección mexicana gana su segundo compromiso, ya se coloca como líder absoluto del grupo, se perfila tal vez para una tercera victoria con Chequia, ¿sí? Y vamos a ver qué sucede entonces la próxima semana. Por lo pronto, gran triunfo del Tri el día de ayer con estadio lleno allá en Jalisco. En otros resultados, Chequia empató a un gol con Sudáfrica. Déjeme decirle también que Suiza le metió 4-1 a Bosnia y Herzegovina. En otro resultado, Canadá goleó, ¿sí? No tuvo piedad de Qatar y le mete 6-0. México ganó 1-0 a Corea del Sur. Para el día de hoy, en este momento, Estados Unidos está jugando, y el marcador indicaba hasta hace unos segundos que entraba yo al aire, 1-0, favor los gringos sobre Australia. En otro partido para el día de hoy a las 3, Escocia frente a Marruecos. Más tarde a las 5:30, Brasil, que ojalá que ahora sí gane, ¿verdad? Porque la vez pasada no mostró buena cara. Se enfrenta a Haití, esto a las 5:30, y se cierra la jornada del día hoy con el partido entre Turquía frente a Paraguay a las 8 de la mañana. Y como es viernes, le paso también los partidos del día de mañana sábado. Países Bajos antes Holanda frente a Suecia mañana a las 10. Alemania hace lo propio a la 1 del mediodía frente a Costa de Marfil. También mañana sábado, pero a las 5. Ecuador se enfrenta a Curazao. Y ya se cierra la jornada sabatina con el duelo entre Túnez y Japón a las 9 de la noche, tiempo de Sinaloa. así la información deportiva, Arely.
0: Y donde la pasaron muy padre fue en el Pueblo Mágico del Fuerte. Se juntaron cientos de familias para vivir la gran fiesta futbolera el día de ayer. Le tocaba al municipio, al Pueblo Mágico del Fuerte, recibir a toda la gente en el FanFest del fútbol. Y bueno, fue toda una fiesta, ahí estuvo pues el alcalde encabezando junto con la secretaria de Turismo, Mireya Sosa Osuna, quienes estuvieron en la convivencia familiar, y la verdad que fue bastante, bastante la efervescencia futbolera allá en el Pueblo Mágico.
3: Qué bueno, me da mucho gusto, saludamos a nuestra audiencia allá en el Fuerte, y pues ahí está el FanFest, ¿verdad? Que lo aprovechen, ¿verdad? Porque... a como está el país, es bueno tener esos momentos de esparcimiento.
0: Totalmente. Yo lo platicaba al inicio de este programa, Dani, que ayer que salimos del programa de Cuarta de Guerra, salimos, obviamente, lo adelantamos una hora, prácticamente yo creo que del 100% que normalmente anda transitando por la ciudad de Los Mochis, sí se bajó a un 60%.
3: ¿Ah, sí?
0: Sí, estaba solo, estaba muy tranquilo.
3: O sea, que llegaste rápido a tu casa.
0: Llegué en 5 minutos, ya estaba ahí, iba empezando prácticamente el partido.
3: Ok, ¿no? Pues, así que... qué bueno, sí, se está...
0: Ahora sí, sí se ve, pues. Y eso que digo, esta zona... no es tan futbolera.
3: Es correcto, sí. Y aún así.
0: Y aún así, qué decir, ahorita, cómo estaba Guadalajara, cómo estaba el Ángel, sí, después de esto, la verdad que...
3: Oye, lo de los colombianos, increíble.
0: Buenísimo.
3: Increíble, o sea...
0: Colombia ya es México.
3: Sí, ya sé, oye. 70,000, dicen que 80, yo le bajo 10,000, ¿verdad? Para que no digan, ¿sí?, que exagerado. 70,000 colombianos en el Estadio Azteca. O sea, jugaron prácticamente como locales, ajá, ¿verdad? Y ganaron bien, 3-1.
0: Así es.
3: Así que me imagino, a lo mejor aquí en Mochis debe haber uno que otro colombiano.
0: Muchos.
3: Ah, sí.
0: Hay muchos colombianos. ¿Te consta? De hecho, me consta, hay una prácticamente ya como colonia, ¿no? O comunidad, así como hay comunidad
3: mexicana allá.
0: Mexicana allá, aquí también, hay por la zona del norte de la ciudad.
3: Ah, muy bien. Entonces, saludos a los parsas.
0: A los parsas, a todos. Me gusta mucho escucharlos hablar.
3: Sí.
0: Se pegue el acento.
3: Que tengan excelente fin de semana.
0: Así es. Y bueno, nosotros seguimos con más información por acá. Estamos en Foro Abierto. Gracias a la gente que se comunica, que está con nosotros. Fíjense, les decía que hace unos momentos, pues un revuelo en redes sociales, ya saben, aquí la gente ya me regañaron, pero lo tengo que decir. Ya me regañaron porque a mí me gusta decir que yo soy muy mitotera, porque todos los medios somos muy mitoteros, todos los reporteros, los periodistas. Porque es común, teníamos un amigo que usted se acuerda de él, aquí en los micrófonos de La Interesante siempre lo estamos recordando, y es nuestro gran amigo Trini Valdés, que ya se nos adelantó en el camino, que en paz descanse, pero tenía una gran frase que decía, los mitotes no se hacen solos. Pues efectivamente, porque pues uno empieza la gente con el rumor y luego empezamos nosotros los medios a investigar y ya se hace nota y se sube, ¿no? Y ya todo el mundo empieza a comentarlo. Pues esta mañana, quien iba a salir de aquí de la ciudad de Los Mochis y que llegó al aeropuerto, pues que se impacta al ver aquel Boeing 727 con matrícula GN-403, y dijo, pues, ¿de qué se trata? Pues que era de la Guardia Nacional. Ven bajar a más de 100 efectivos que venían en esta aeronave, y pues ya sabrás, ¿no? Videos, fotos empezaron a circular, a que vienen, es mucha elementos de la Guardia Nacional, y ya saben, empezó a circular. Obviamente empezamos a indagar de qué se trata. Pues bueno, cientos de elementos de la Guardia Nacional arribaron este viernes al Aeropuerto Internacional de Los Mochis con un despliegue pues que llamó la atención de los pasajeros y personal de la terminal aérea. De acuerdo con lo que se observó en el lugar, fueron alrededor de 100 elementos efectivos que llegaron a bordo de una aeronave Boeing 727 con matrícula GN-403. Tras aterrizar, los elementos descendieron de manera ordenada y comenzaron los protocolos para su despliegue estratégico en la región. Hasta el momento, las autoridades no han informado oficialmente sobre las acciones específicas que realizarán los agentes en el norte de Sinaloa, aunque el movimiento ocurre en medio de operativos de seguridad que se mantienen en la entidad. La presencia de la Guardia Nacional pues generó expectativas, sobre todo porque empezaron a sobrevolar estos drones, ¿no?, de seguridad en el puerto de Topolobampo por parte de la Guardia Nacional, como haciendo pues la inspección y supervisión del territorio. Ayer mirábamos algunos operativos, sobre todo por la carretera internacional, y decirles a la gente, es un tema pues ya hasta habitual por parte de la Guardia Nacional. Recordemos que aquí tenemos un destacamento, y pues es común, a lo que hemos platicado con algunos de ellos, que cada determinado tiempo haya esta traslado de elementos, es decir, los elementos que estaban aquí trabajando por meses se los llevan a otras áreas, o bien muchos de ellos trabajan sin descanso para tener acumular sus días y poder ir a sus lugares de origen a visitar a su familia, y a veces se van 10 días, 15 días, un mes, y en ese lapso pues obviamente hay este tipo de intercambios de elementos de otras partes, llegan a los elementos que ya les toca el descanso, pues se los llevan, y así sucesivamente. Es normal o es habitual que se vea que llegan estos aviones con elementos de la Guardia Nacional, es parte de lo que nos platican. Sin embargo, la vigilancia sigue y operativos en la zona también se han dejado sentir, así que pues estar atentos. Oigan, les pedimos la colaboración desde ayer, esta joven, ¿no?, que buscan a su padre y que está desaparecido desde el 16, se trata de Francisco Javier Ibarra Rodríguez, y pues piden a toda la ciudadanía la colaboración para la localización de Francisco Javier Ibarra Rodríguez. Escuchemos este video que sube una de sus hijas a las redes sociales para pedir pues por la localización con vida de su señor padre.
4: Hola, mi nombre es Ana Paula Ibarra Beltrán y hoy les quiero pedir su ayuda. Mi papá, Francisco Javier Ibarra Rodríguez, de 56 años, está desaparecido desde el 16 de junio del 2026 y hasta este momento no sabemos dónde se encuentra. Como familia, estamos muy desesperados y muy preocupados. Lo estamos buscando desesperadamente. Mi papá es un hombre de tez moreno, alto, con cabello negro y lacio. Les pido de todo corazón que me ayuden compartiendo este video. Tal vez alguien lo vio, tal vez alguien tenga información que pueda ayudarnos a encontrarlo y a traerlo de vuelta a casa. Si tienes cualquier información, por favor comunícate al 66-82-27-52-54. Cualquier dato, por pequeño que parezca, puede ser muy importante. Papá, si llegas a ver este video, queremos que sepas que te estamos buscando y que te estamos esperando con los brazos abiertos. Te amamos y no vamos a dejar de buscarte. Por favor, la persona que lo tenga de vuelo, me lo convida. Por favor, ayúdame con...
0: Pues ahí está este súplica de una hija que buscan a su padre, y bueno, como es la familia Ibarra, pues la verdad cientos de familias en México y en Sinaloa, y a través de las redes sociales, ahí está este video para darle seguimiento y que le den ustedes retweet a través de Plataforma Noticias, para que pues las autoridades hagan lo propio, y sobre todo aquellas personas que tienen al señor Francisco Javier, pues que lo liberen, ¿no? O ver si tiene alguien información, pues que se brinde a las autoridades necesarias para su localización. Y es que es terrible la situación que se vive en ese sentido, ¿no? Así que estar atento a esto. 133 mil personas desaparecidas en nuestro país, una realidad que la presidenta pues no quiere ver, ¿no? No quiere ver, y todos los días hay temas de desapariciones y algunos tienen oportunidad de viralizarlo, como es el caso de Francisco Javier, que su familia lo busca, pero muchos más no tienen esa oportunidad de viralizarlo, sin embargo, lo siguen buscando. Y por ello pedimos la colaboración de toda la ciudadanía, pues por si tienen indicios, datos que puedan dar con la localización de las personas, pues que se reporten con la oficina de desaparición de aquí del municipio de Ahome. Ahí está Dulcina Parra, quien es la titular de esta oficina, y obviamente pues que les dan seguimiento y que ellas saben cuáles son los protocolos a seguir, porque a veces pues nos exponemos más como familia, ¿no?, a extorsiones o que nos quieran intimidar, así que estar atentos también a ello. Oiga, hubo operativo por parte de la Fiscalía General de la República con algunas tiendas chinas que clausuró aquí en la ciudad de Los Mochis, y bueno, la Canaco, la Cámara Nacional del Comercio y Servicio Turístico en Los Mochis, manifestó su respaldo a las acciones que realizan las autoridades federales para verificar que los establecimientos comerciales operen dentro del marco legal. Tras los operativos encabezados por la Fiscalía General de la República en diversos negocios de mercancías de importación en la ciudad, la vicepresidenta del organismo, Cintia Valdés Vega, señaló que se trata de un asunto de competencia federal y será la propia Fiscalía quien determine e informe oficialmente las causas de las diligencias realizadas, así como los resultados de las investigaciones sobre la clausura de estas tiendas chinas que se dieron en la ciudad de Los Mochis.
5: Pero sí, definitivamente nosotros en Canaco defendemos la legalidad, el comercio justo, piso parejo, ¿verdad? Que haya competencia, pero de manera equitativa, y que todos operen bajo las mismas reglas. Aquí no es nada en contra de las tiendas chinas ni de nadie, sino simplemente operar todos, ¿no? En ese marco de la legalidad, que siempre hacemos el llamado.
0: Además, la representante empresarial aclaró que la postura de Canaco no está dirigida contra algún sector comercial en particular, sino a favor de que todas las empresas desarrollen sus actividades bajo el mismo condiciones legales y fiscales. Indicó que el fortalecimiento del comercio formal contribuye al crecimiento económico, genera mayor certidumbre para las empresas y garantiza mejores condiciones laborales para los trabajadores.
5: Me parece lo que están haciendo, pues las cosas correctamente, ¿no? De buscar que los comercios operen con legalidad y que todos tengamos las mismas oportunidades, de eso se trata, ¿no? Y que sea un comercio formal, sobre todo. Y es como vamos a contribuir a un verdadero desarrollo económico, ¿no? Basado en la legalidad totalmente, porque aquí al invitar, ¿no?, nosotros siempre estamos invitando a los comercios a que se formalicen, a que se den de alta en Hacienda, porque es ahí donde vamos a poder crecer realmente, ¿no?, en ese marco.
0: Pues ahí está parte de lo que señalan pues las autoridades, hay que estar atentos. Y fíjense atentos también en otro tema, porque siguen las manifestaciones allá en lo que viene siendo el puerto de Topolobampo. Y bueno, ante las situaciones que se están dando de los manifestantes del colectivo Aquino, pero también de los trabajadores de la empresa de GPO, llama mucho la atención pues que todo parece indicar como si quisieran enfrascarse en un tema de la sociedad. A ver, creo que los manifestantes están en su justo derecho de hacer las manifestaciones sin afectar a terceros. Quienes trabajan y ostentan un recurso por su trabajo de la empresa, pues también tienen derecho a trabajar, ¿no? Entonces, ahí se debe de haber un entendimiento y un diálogo. Al final de cuentas, el cerrar, el hacer las manifestaciones, pues está perdiendo la empresa, sí, económicamente, pero mientras el gobierno federal no emita un fallo y no hay una resolución legal, pues la empresa está en todo su derecho de estar ahí, ¿no? Entonces, y los trabajadores, pues obviamente de seguir teniendo su trabajo y su fuente de ingresos. Ahí a lo que voy, ni los del Aquino pueden obstruirles a los trabajadores el paso, porque al final no son la instancia para que la empresa...
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